0: ha llegado la hora para presentar uno de los diálogos de Francisco y Ernesto relativos a verdades bíblicas en conformidad con nuestro deseo de contestar sus preguntas relativas a la Biblia. Nuestro tema para esta ocasión es La muerte no será más. Aquí en este tema se muestra que la esperanza para la familia humana es tan esplendorosa como lo es la palabra de Dios. Y empezamos entonces con nuestras consultas. Francisco, hemos recibido una carta que nos solicita que expliquemos el texto en el Apocalipsis, capítulo 21, versículo 4, que dice, «Y limpiará toda lágrima de sus ojos, y la muerte no será más, ni habrá más gemido, ni clamor, ni dolor». Porque las cosas de antes han pasado ya. Que nos escribe esta carta desea saber si esta promesa de no más muerte será cumplida en el cielo o aquí en la tierra.
1: Algunos creen que este texto es una promesa celestial, pero es bueno tomar en cuenta la expresión la muerte no será más. Estas palabras evidentemente se refieren a un lugar en donde ha existido la muerte, y por supuesto ese lugar es aquí, en la tierra. Esto llega a ser más evidente cuando tomamos en cuenta el contexto. El texto leído es el cuarto versículo del capítulo 20. Veamos qué dice el primer versículo.
0: Está bien, Francisco, lo leeré. Y vi un cielo nuevo y una tierra nueva, porque el primer cielo y la primera tierra han pasado. Francisco, estas palabras parecen indicar que habrá un totalmente nuevo sistema planetario.
1: Tal no es el caso, Ernesto. Como usted sabe, muchas de las cosas dichas en el libro de Revelación son pictóricas.
0: Usted está en lo correcto, Francisco, pero cuanto una rápida ojeada a los versículos siguientes hace ser que sería bastante difícil entender que todo esto tiene que ver con algo literal. Juan dice que él vio la santa ciudad, la nueva Jerusalén, descendiendo del cielo, desde Dios, como una novia engalanada para su esposo. El tercer versículo declara que en ese entonces el tabernáculo de Dios estará con los hombres y que el mismo Dios estará o morará con ellos. Indudablemente que Dios nunca estará personalmente en un tabernáculo construido por los hombres en alguna parte de esta tierra, ¿verdad?
1: Muy bien expresado, Ernesto. Y fíjese que en la promesa se dice que la santa ciudad descendiendo del cielo, desde Dios. Esto indica que lo que viene enseguida no toma lugar en el cielo, sino aquí en la tierra. Además, la promesa es de que el tabernáculo de Dios está con los hombres. Los hombres o seres humanos viven aquí en la tierra. A causa del pecado original, todos los hombres han estado sujetos a la muerte. Mas esto cambiará. En el versículo 5, la promesa es, yo hago nuevas todas las cosas en el cielo no necesitan ser hechas de nuevo.
0: Francisco, usted dijo que toda la humanidad perdió la vida a causa del pecado original y que esto será cambiado.
1: Y así es precisamente. Por medio de Cristo se hizo la divina provisión de hacer a un lado la pena de muerte. Recuerde el texto, porque como en Adán todos mueren, así también en Cristo todos serán vivificados.
0: Pero, Francisco, volviendo a los nuevos cielos y a una nueva tierra nueva, usted dijo que esto no significa que debe establecerse otro sistema planetario. ¿Cómo lo sabe usted?
1: El apóstol Pedro, en el tercer capítulo de su segunda epístola, nos dice que los cielos y la tierra que existieron antes del diluvio perecieron en el diluvio. Pero es muy evidente que en ese entonces no pereció el entero sistema planetario. Tampoco fue destruida la tierra por el diluvio.
0: Entonces, ¿qué fue lo que pereció en el diluvio?
1: En realidad fue el orden social entonces existente el que fue destruido. Pedro también nos dice que conforme a su promesa, es decir, la promesa divina, nosotros esperamos nuevos cielos y una nueva tierra en los que habita la justicia.
0: ¿Ese será enteramente un nuevo orden social?
1: Sí, Ernesto, también es descrito en la Biblia como el reino de Cristo.
0: Francisco, me apercibo de que en la Biblia se habla de nuevos cielos y una tierra nueva, y de la nueva Jerusalén. ¿Hay relación alguna entre ellos?
1: Sí, como lo expliqué anteriormente, los nuevos cielos y la nueva tierra son simbólicos del reino de Cristo. Y también lo es la Santa Ciudad, la Nueva Jerusalén. En la Biblia frecuentemente se usa una ciudad en representación de un gobierno o reino.
0: Ah, me explico. Dígame, Francisco, ¿en qué manera estos nuevos cielos y nueva tierra representan al reino de Cristo?
1: Como todos sabemos, el movimiento de la tierra, las condiciones climáticas, estaciones y el flujo y reflujo de las aguas están controlados por el sol, la luna y otros cuerpos celestiales. En la relación de los unos a los otros, tenemos una muy acertada ilustración del control divino, y el reino de Cristo impondrá control divino sobre los asuntos humanos. Cristo y su iglesia serán la fase espiritual o celestial de este gobierno y están simbolizados por los nuevos cielos. También se tendrán humanos representantes de Cristo, como si dijéramos una fase terrena del reino.
0: Francisco, me gusta lo dicho por Juan con respecto a que esta santa ciudad o reino de Cristo vienen del cielo, desde Dios, por cuanto parece hacer más enfático el punto de que es un gobierno el cual no es de origen humano y no está sujeto a los egoístas procederes humanos. Pero, ¿qué se da a entender con esta santa ciudad preparada como una novia engranada para su esposo?
1: En los versículos 9 y 10 de Apocalipsis capítulo 21, la santa ciudad se describe como la esposa de Cristo. Cristo es el gran rey de esta ciudad o gobierno, y la iglesia pudiera decirse es la reina. Y por lo tanto, es apropiadamente representada como una novia engalanada para su esposo. Como usted sabe, todos los verdaderos seguidores de Cristo durante esta edad, cuando sean despertados de la muerte en la primera resurrección, constituirán su verdadera iglesia, y a ellos se les ha hecho la promesa de que vivirán y reinarán con Cristo 1000 años.
0: Pero, Francisco, ¿podemos sentirnos seguros de que todas estas cosas maravillosas vendrán para la gente en esta tierra?
1: Eso es lo que dice la promesa. El tabernáculo de Dios está con los hombres, no con los ángeles. Una prueba adicional de esto se encuentra en la primera promesa de Dios de crear una nueva Jerusalén. Tal promesa se encuentra en la profecía de Isaías. Veo que tiene su Biblia a la mano. Uh-huh. Por favor, Ernesto, lea el versículo 21 del capítulo 65 de Isaías.
0: Veamos, muy bien. Esto es lo que dice: edificarán casas también y habitarán en ellas, plantarán viñas y comerán su fruto. Francisco, usted es muy convincente. Veo que nadie edificará casas ni plantará viñas en el cielo.
1: Pero aquí en la tierra se llevará a cabo un gigantesco progreso de reconstrucción en beneficio de la raza humana.
0: Si mal no recuerdo, usted dijo que lo discutido en estos programas aparecen en un folleto, creo que se titula Dios y la Razón.
1: Usted está en lo correcto, Ernesto. Allí se encuentran más en detalle y también es más convincente se presenta la manera como lo hemos presentado ahora.
2: Inviten a sus familiares y amigos a que escuchen estos diálogos y que Dios los bendiga.

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1: Saludos amigos, sean todos bienvenidos. República Dominicana, en esta edición llevaremos a ustedes un tributo de recordación en un nuevo aniversario del fallecimiento del maestro de la palabra y la locución, Jackie Núñez del Risco, gloria nacional de la comunicación dominicana, quien falleció el día 8 de septiembre del año 2014. En Santo Domingo, Jackie había nacido en Santiago el 4 de mayo de 1939. Jackie Núñez, cultura con sabrosura, un maestro que enseñó con su palabra, con su ejemplo y con su silencio, gran figura de la comunicación dominicana. Descansa en paz.
2: Con ustedes, el mejor presentador de la República Dominicana y Latinoamérica, don Jackie Núñez del Risco.
3: Cada día, a esta hora, el día da a luz una esperanza, la esperanza de todos ustedes, de que nosotros seamos capaces de acompañar su almuerzo con respeto, con alegría y sobre todo con esa necesaria compañía en este tiempo donde nadie quiere quedarse solo, porque ciertamente nunca antes necesitó el hombre de la compañía del otro para que le dé la palabra que espera, para que le dé el consejo necesario, o en fin, para que no deje que se le muera al otro esta esperanza que cada día a esta hora da a luz el día.
2: Nací en la ciudad de Santiago de los Caballeros, República Dominicana, el 4 de mayo de 1939, como Pedro Antonio Núñez del Risco. Pedro, como su padre, y Antonio como Antonio Guzmán, ex presidente de la República. Sus padres eran oriundos del Este, San Pedro de Macorís. Jackie nace cuando trasladan a su padre de San Pedro de Macorís a Santiago, con su empleo de la Curacao. Margot era declamadora. Madre de Jackie, estaba en los últimos meses de embarazo. Don Antonio Guzmán era el gerente de esa tienda en Santiago y doña René Clan de Guzmán es la primera persona que carga a Jackie al nacer. Jackie pasa su niñez y adolescencia en San Francisco de Macorís. Su padre le hacía un pedido obligatorio siempre a Jackie. Consistía en hacer una tarea, aprenderse 5 palabras diarias y hacer oraciones con estas para cuando él llegara del trabajo, su hijo la compartiera con él. Jackie decía que lo que era para él en ese momento era un castigo. Se convirtió en su forma de vida. Don Pedro también le forzaba a ir a los tribunales a ver a Vincho Castillo hablar, quien era su gran amigo. Le expresaba que él podía ser como Vinicio porque tenía la virtud y genialidad del habla. En aquel entonces, había una emisora en San Francisco cerca de donde vivían y allí comenzó siendo adolescente, no más de 15 años, en la radio como cronista deportivo, concomitantemente también escribiendo en el periódico La Nación. Quien en ese entonces hacía el programa de deportes le decía a don Pedro, déjelo venir, que él habla muy bien. Su madre Margot le había obsequiado un radio AM y FM que él escuchaba constantemente. Y era la pelea de su padre don Pedro que se molestaba y decía, ¿a dónde va a llegar este muchacho con ese radito pegado al oído todo el tiempo? También fungió como editor de espectáculos en el periódico El Sol. Hizo de locutor aficionado en emisoras radiales cuando algún locutor de turno se ausentaba y así sustituía muchos locutores experimentados de su pueblo. Más tarde, don Pedro muere muy joven, antes de los 40 años. Sus hermanos, Frank, quien laboró mucho tiempo como empresario artístico y de entretenimiento en el Hotel Sheraton, y Pedro, el más pequeño, Pedrito Núñez del Risco, productor de televisión y hoy día manager de Milly, se quedaron bajo su responsabilidad, pues Jackie era el hermano mayor. Jackie también es militante en la política. Empieza a hacer protestas en contra de la dictadura de Trujillo. Estuvo preso varias veces. Sus amigos eran mayores que él y le pedían que les hiciera cartas a sus novias como aquel Cyrano de Bergerac, que tenía ese don literario. Después de haber terminado sus estudios básicos, regresó a Santo Domingo para establecerse como comunicador e inició un programa de televisión junto a Rafael Solano llamado Letra y Música, transmitido por Radio Televisión Dominicana. De allí pasa a Nosotros a las 8 con Freddy Verascolco, manteniendo buenas relaciones laborales. Jackie decide incursionar junto a Freddy en el show del mediodía. También produjo y condujo otra vez con Jackie De Noche, Diario Vivir, El Tiempo Pasa, Chiqui Show, La Alegría del País, La Vida es una Feria, Enhorabuena con Jackie y Buen Provecho.
3: Por encima de los críticos, por encima de los analistas, de los que se consideran autorizados para decir quién es y quién no es, por encima de todo eso, es el pueblo y solo el pueblo el que determina quiénes son los vigentes, los del éxito, los del pueblo. Y yo tengo la absoluta seguridad de que el pueblo ha dicho que esta orquesta de Aramis Camilo es la que va.
2: Jackie se empeña en estudiar Derecho como una correspondencia a su padre. Entra a la Universidad Autónoma de Santo Domingo, UAS, pero no termina allí. Mucho tiempo después, finaliza en la Universidad de la Tercera Edad. Era muy romántico. Veneraba escribir. No le gustaba discutir con sus parejas. Trataba las cosas serenamente y al final perpetuaba con un consejo. Su frase cliché era: no sé hablar en esos términos, cuando su pareja de turno quería discutir por sus enamoramientos colaterales. Le gustaba la buena vida, buena comida, vestir bien, viajar mucho. Fue muy solidario. Ayudó a muchos jóvenes. Colaboró con universidades. Nunca dejó de dar oportunidades donde él veía el talento.

0: Todo dominicano sabe que eso que suena al fondo es un pambiche. Y como su letra lo dice, un pambiche lento, muy bueno de bailar. Pero ¿por qué le pusieron pambiche a esta variable de nuestro merengue? Hay que llegarse hasta los tiempos en 1916 de la primera ocupación militar norteamericana de nuestro territorio en este siglo. Los soldados norteamericanos, en sus días de descanso, se iban a los lugares donde pudieran bailar con sus parejas criollas. Para entonces estaba de moda un ritmo que le llamaban One Step, que se bailaba a razón de un paso. Imagínense ustedes la dificultad para un soldado norteamericano de bailar este merengue dominicano. Y entonces, a esos grupos que picoteaban desde entonces tocando merengues para los dominicanos, buscaron, a alguien se le ocurrió, atrasar un poco la tambora del merengue, del tiempo del merengue, y hacer una cosa más suave, más lenta, para que los americanos del One Step pudieran bailar la música nuestra. Y cuando un americano, según cuenta la leyenda, le preguntó a uno de los músicos, ¿y eso qué es? El músico, muy avivato, al ver que la mayoría de esos norteamericanos, cuando vestían de civil, usaban una tela que se llamaba Palm Beach, le dijo, mire, eso no es ni merengue ni one step, eso es una especie de Palm Beach.
1: Iba a España una vez al año, donde se daba vida comprando libros y discos. Le gustaban sus traguitos, sangría, vinos, whisky. En su segmento de Cultura con Sabrosura en el show del mediodía, donde fue por muchos años el protagonista, nos inspiró con anécdotas o frases que dejaron una gran moraleja en todos los que almorzábamos frente al televisor cada tarde.
0: Al sur de la República Dominicana, más allá de San Juan de la Maguana y bien cerca del Cercado, hay un pueblo muy raro que se llama Las Matas de Farfán. Y es un pueblo muy particular que aún en este tiempo conserva rasgos de organización patriarcal. Y justamente ese pueblo tiene su nombre por una situación casi anecdótica que a uno le llama mucho la atención. Cuando yo pregunté por qué le llamaban a ese pueblo Las Matas de Farfán, alguien me dijo que era que había un señor muy importante por el lugar a quien conocía con el nombre de Bartolomé Farfán, y que ese era un hombre que venía en sus caballos para recorrer sus predios, y que cuando se sentía cansado o pensaba que estaban cansados sus caballos, pues los hacía descansar en unas frondosas matas. Y desde entonces se le puso a ese lugar, que luego se pobló, el nombre de Las Matas de Farfán.
1: Desde que se levantaba era un rito sumergirse en la computadora. Allí hacía su columna diaria. Luego se deleitaba sentándose un buen rato a leer sus libros. Le gustaba compartir en cualquier parte del mundo con los dominicanos. Se sentaba a hablar con ellos para aprender aún más. ¿Qué hacían? ¿Qué querían? ¿Qué necesitaban fuera de nuestro país? Iba a los restaurantes por época. 2 años consecutivos al mismo, 2 años consecutivos al otro. Era un ejercicio. Lo hacía para estudiar allí a las personas. La gente se le acercaba y los atendía. Era para él como un trabajo social. Y lo que llegaba a su mente y no tenía dónde escribirlo, lo hacía hasta en una servilleta. Captaba y escribía todo. Tanto escribía que escribió muchas canciones. Una de ellas es Compañera, dedicada a Juli Carlo, con quien compartió roles estelares en el show del mediodía. Interpretada magistralmente por Fernando Villalona.

0: otra de sus canciones, Pensándolo Bien, canción que interpretara y arreglara Rafael Solano.
1: Pensándolo bien, tu cumpleaños no es cada año.
0: Jackie estuvo casado en 4 ocasiones. Su primera esposa, Violeta Yanguela, con la que procreó 4 hijos: Pedro Antonio Núñez del Risco, Gina, Sabrina y Mari, que perteneció al grupo infantil Gotas de Ámbar. Estuvo casado 2 veces con Sonia Silvestre. Con Yamel Mejía procreó 2 hijos: Jackie, publicista, y Gian Piero. Tuvo una relación sentimental con Vilma Villanueva, de la que nació Vilma Núñez. Su última esposa fue Susana Silfa, con quien no procreó hijos.
2: Jackie trae cultura con sabrosura, cultura con sabrosura.
3: Cosas que son sorprendentes, de verdad, porque yo jamás pude imaginarme que la palabra mago o la palabra magia tenían sus orígenes en la historia de la medicina, en una etapa en que se creía que las enfermedades eran provocadas por espíritus malignos. Y entonces una tribu europea llamada magos fue la que comenzó a usar el fuego como un elemento para ahuyentar los espíritus malignos que se suponía que eran las causas de las enfermedades. Y por eso a los que aplicaban esa especie de cura le llamaban magos, y a la especie de curación que significaba por echarle fuego, dije, para ahuyentar espíritus malignos, se le llamaba magia. ¿Qué diferencia entre lo que uno conoce ahora por magia y mago con relación a lo que sus orígenes quería significar cada una de esas palabras ligadas a la medicina? Aunque en cierto modo ahora hay que ser mago para conseguir las medicinas.
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0: En el 2004 fue reconocido con un Casandra al mérito. En mayo del 2005 fue reconocido en los premios Quisqueya en New Jersey. El 22 de noviembre del 2010 fue reconocido por la Unión Nacional de Artistas y Afines de República Dominicana, UNARED. En marzo del 2011, el gobierno dominicano lo declaró Gloria Nacional de la Comunicación. El 6 de junio del 2013, fue declarado profesor honorífico de la Universidad Autónoma de Santo Domingo. Jackie Núñez del Risco fue orador público, locutor, presentador, productor, publicista, maestro de ceremonias, compositor, cronista, libretista, articulista, instructor de talleres, director de estaciones radiales, presentador de espectáculos internacionales, director de carreras, profesor universitario. Estudió ciencias de la opinión pública, publicidad, relaciones públicas, propaganda en el Instituto de Formación Cristiana en Venezuela y la Fundación Konrad Adenauer en Alemania. Jackie Núñez del Risco es reconocido como el más grande comunicador de nuestra República Dominicana, uno de los que inició la nueva era de la radio y la televisión en los años 60 y 70. Jackie Núñez del Risco se retiró de los medios por problemas de salud en el año 2008. El 1 de diciembre del 2008, Jackie sufrió un derrame cerebral mientras se encontraba viendo televisión en su residencia. Jackie Núñez falleció en Santo Domingo el 8 de septiembre del 2014. Jackie Núñez del Risco, el padre de la palabra hablada.
4: Tributo de recordación al maestro Jackie Núñez del Risco. Narración Marina Frías para VTV Canal 32. Santo Domingo, República Dominicana.
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4: Saludos. Spotify supera los 300 millones de suscriptores premium. La información con Francisco Lantigua.
8: Gracias, Dino. Spotify alcanzó un nuevo hito al superar por primera vez los 300 millones de suscriptores premium durante el segundo trimestre de 2026. La plataforma también reportó un crecimiento en ingresos, mayor rentabilidad y avances en la transformación de su negocio publicitario, especialmente impulsado por los podcasts. Los suscriptores premium crecieron 9% respecto al mismo periodo del año anterior, mientras que los usuarios activos mensuales llegaron a 777 millones. Un incremento de 12%. Esto significó que la versión con publicidad alcanzó 494 millones de usuarios, un crecimiento anual de 14%. En el aspecto financiero, Spotify registró ingresos por $5,500 millones, un aumento de 14%, mientras que los ingresos por suscripciones premium crecieron 15%, hasta los $4,990 millones. Aunque los ingresos publicitarios aumentaron solo 1%, la compañía aseguró que su nueva plataforma tecnológica está comenzando a dar resultados. La publicidad programática ya representa cerca del 40% de sus ingresos por anuncios, mientras que el número de anunciantes activos creció 60%, alcanzando aproximadamente 33,000. Además, alrededor de 7,000 anunciantes ya utilizan las herramientas de inteligencia artificial de Spotify para crear campañas de audio. La empresa también reiteró su apuesta por el podcasting y las experiencias de audio impulsadas por IA, además de proyectar que durante el próximo trimestre alcanzará 305 millones de suscriptores premium y 780 y 8 millones de usuarios activos mensuales, manteniendo el impulso que ha registrado durante 2026. En Puerto Rico, soy Francisco Lantigua para Frecuencia al Día.
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10: Seguimos avanzando en esta edición. Tiempo para presentar a Luis Gerardo Loyola desde México.
11: Gracias, Dino. NAB insta a emisoras a presionar a legisladores en receso. Llegó al Congreso de Estados Unidos el receso de agosto, un periodo vacacional para legisladores y senadores. La Asociación Nacional de Radiodifusores, NAB, por sus siglas en inglés, hizo una invitación a toda la industria para enviar algunos mails para presionar sobre la definición de una fecha para que sea votada la ley de radio AM para cada vehículo, ya que, aunque tiene mayoría en ambas cámaras, se ha ido relegando para su aprobación. Es importante mencionar que esta ley obligaría a los concesionarios de automóviles a incluir en los tableros de entretenimiento de sus automóviles más nuevos a la radio AM. Esto debido a que muchas marcas han decidido prescindir de esta banda, algunos argumentando que nadie escucha ya, y otro diciendo que resulta más costoso incluirla en los sistemas de audio. La NAB también hizo un llamado para que las estaciones hagan una invitación a los representantes locales para que visiten sus instalaciones, y así estos puedan observar de cerca todo el trabajo que se hace para mantener a la población informada. Sue Kinnum, vicepresidenta senior de Relaciones Estatales Internacionales y con la junta directiva de la NAB, afirmó que los legisladores están llenando sus agendas con eventos para sus electores durante el receso, lo que convierte las visitas a las emisoras en una forma ideal de fortalecer las relaciones antes de que el Congreso vuelva a reunirse. NAB también recomendó que en estas visitas los legisladores a la radio se aprovechen para externar algunas prioridades políticas de nuestra industria. Esta nota fue realizada con base en un artículo publicado por Inside Radio y publicado por Radionotas.com. Soy Luis Gerardo Loyola, Frecuencia al Día, México.
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2: Hola, gracias Dino. Google construirá un puerto de intercambio digital en República Dominicana con una inversión de $500 millones que servirá de plataforma para el flujo y procesamiento de datos vinculados a la inteligencia artificial, IA. El vicepresidente de infraestructura de red global en Google, Brian Quigley, explicó que la iniciativa incluye la instalación de la primera red de cable submarino que conectará directamente al país centroamericano con dos centros de IA en Estados Unidos, lo que habilitará una conexión más robusta, directa y eficiente con infraestructuras tecnológicas de alto nivel. Este puerto de intercambio digital y anillo internacional de cable submarino será un gran paso para aumentar la conectividad, acelerar el crecimiento económico y fortalecer la conectividad digital del país, declaró Quigley. Panamá tiene todo lo necesario para posicionarse como un hub digital y logístico donde convergen industrias, cadenas de suministro y ecosistemas de innovación, afirmó. Señaló que la convergencia de la inteligencia artificial generativa, las redes 5G y la computación en la nube está redefiniendo la forma en que las economías producen, compiten y se conectan, pondró. Recordó además que Ericsson cumple 150 años de historia y que en Latinoamérica ha desplegado infraestructura crítica para sectores como transporte, educación, salud y defensa. En República Dominicana, soy Daniel Alejo para Frecuencia al Día.

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1: A continuación, en Frecuencia al Día, el informe escuchando la radio, las noticias y la actualidad de este maravilloso mundo. El reporte elaborado por Jimber Gaviria en Colombia. Adelante.
2: La radio es el teatro de la mente. Bienvenidos a Escuchando la Radio. A ver, imaginemos sintonizar un dial y escuchar el pitido exacto de un reloj atómico canadiense y al segundo siguiente un canto tradicional en quechua desde las montañas de Bolivia.
3: Es una mezcla rarísima, sí.
2: Totalmente. Y por eso hoy entramos de lleno a explorar la responsable de esta magia, que es la famosa banda tropical.
3: Qué bueno. Para quienes disfrutan de los datos exactos, estamos hablando de un segmento muy específico del espectro de onda corta. O sea, abarca exactamente desde los 2310 hasta los 5130 kilohercios.
2: Espera, 2310 a 5130.
3: Ajá, exacto. Es un bloque que fue diseñado originalmente para cubrir áreas regionales y nacionales.
2: Pero aquí es donde me confunde un poco la terminología, porque, a ver, entiendo el rango numérico, pero ¿por qué se le llama específicamente banda tropical? O sea, ¿qué tiene que ver la geografía con una frecuencia de radio?
3: Pues esa es la pieza clave de todo el rompecabezas. Resulta que en las regiones tropicales, las tormentas eléctricas constantes generan una estática masiva.
2: Uy, que te destruye la señal.
3: Claro, destruye la señal de la radio AM tradicional por completo. Entonces, para superar ese obstáculo del clima y, bueno, de la topografía montañosa, se usan estas frecuencias de onda corta. Las ondas viajan hacia arriba, rebotan en la ionosfera de la Tierra y caen de nuevo a la superficie.
2: O sea, se saltan el mal clima por arriba. Es literalmente como lanzar una piedra plana sobre un lago, ¿no?
3: Sí, sí, la típica piedrita que va saltando sobre el agua.
2: Exacto, las ondas esquivan las tormentas saltando sobre ellas. Con razón logran conectar a comunidades que están súper aisladas.
3: Exactamente por ese mecanismo. Y fíjate que ese rebote constante en la ionosfera es lo que convierte a esta banda en un ecosistema vivo, súper impredecible.
2: Es un dial secreto lleno de diversidad.
3: Total. Ahí conviven emisiones en idiomas como, bueno, el bislama, el uigur, el árabe.

0: pequeñas emisoras que aparecen y desaparecen de la nada, pues llevar un registro suena casi imposible.
1: Y aquí es donde tenemos que hacer una pausa obligatoria para agradecer expresamente a Tony Rogers. O sea, la edición de la Tropical Bands Frequency Guide cambia las reglas del juego.
0: Sí, es un esfuerzo monumental. Este documento organiza todo el caos que mencionábamos y nos muestra qué estaciones realmente logran mantenerse operativas en este verano de 2026.
1: Es que sin la edición de esa guía, estaríamos navegando este mapa sonoro completamente a ciegas. Pero tengo entendido que esta herramienta no funciona sola, ¿verdad?
0: No, para nada. No es un libro cerrado. La guía busca ser una herramienta dinámica y, bueno, ahí entra la participación activa. Se hace un llamado crítico a la colaboración ciudadana.
1: Para confirmar qué señales siguen vivas allá afuera.
0: Exacto. Quienes logren sintonizar estas frecuencias pueden enviar sus reportes y colaboraciones directamente a Tony Rogers, escribiendo a su correo electrónico,
1: que es de xguides@gmail.com, ¿cierto?
0: Así es, lo repito, de xguides@gmail.com.
1: Un dato para memorizar y anotar. Es que pensemos en el atractivo de todo esto. No es un simple trámite aburrido.
0: No, es la oportunidad de unirse a un club global de, digamos, arqueólogos digitales.
1: Cazando señales fantasma antes de que desaparezcan para siempre en el ruido de fondo. ¡Qué locura!
0: Y si conectamos este instinto de búsqueda con el panorama más amplio, pues surge una reflexión fascinante sobre la preservación cultural.
1: A ver, cuéntame más de eso.
0: Bueno, pensemos que en una era dominada por la inmediatez y la sobrecarga digital, vale la pena preguntarse ¿cuántas historias, lenguas indígenas y comunidades remotas están siendo salvaguardadas silenciosamente en estas ondas invisibles que nos rodean a diario?
1: Un pensamiento muy poderoso que nos cambia por completo la perspectiva. La próxima vez que miremos al aire que nos rodea, sabremos que está lleno de ese teatro de la mente cruzando fronteras.
0: Definitivamente.
1: Así cerramos esta exploración, agradeciendo el tiempo invertido en descubrir este universo sonoro y, bueno, a mantener la energía y la curiosidad por el dial a tope. Hasta la próxima inmersión.
2: Levantamos campamento. Por hoy finaliza esta edición. Dino Bloise, Frecuencia al Día. Volveremos la próxima semana por esta misma emisora.
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1: La República Checa volvió a batir a Estados Unidos, justo igual que el año pasado, remontando un 1-2 en la Copa Davis en la previa de la gran final a 8 que se disputará en Bolonia, en la que, gracias a Lehechka y a Menchik, República Checa estará, pero Estados Unidos no. Después, también veremos una exposición sobre 15 mujeres inmigrantes en la República Checa que se puede ver hasta finales de mes en el Café Dorado de Praga. Y además, una entrevista con una profesora de checo de la Escuela de Verano de Lenguas Eslavas de Olomouc, a la que acuden cientos de extranjeros cada verano. Esto es lo que verán, lo que podrán escuchar hoy en Radio Praga Internacional. Y como estamos haciendo estos días de atrás, les recuerdo que este martes es un día muy especial para nosotros por el acto que vamos a tener, que es completamente novedoso, único para nosotros, un acto en el Instituto Cervantes de Praga, desde las 6 de la tarde, hora de Praga.

0: para celebrar en lo que es el último acto de nuestro 90 aniversario de estas emisiones para el extranjero en español. Un acto que, si no pueden venir a Praga, como es natural, podrán seguir en Facebook. La hora es UTC, a las 4 de la tarde, UTC. En Praga son las 6 y en América Latina, pues depende de dónde estén. Y luego podrán también verlo en diferido, también por Facebook. Esperamos que les guste, lo estamos preparando con mucho cariño y creemos que va a ser muy bonito. Y ahora ya, por fin, les dejo con las noticias con Juan Pablo Bertaza.
1: Noticias. El presidente checo busca impulsar la candidatura de la República Checa como miembro no permanente del Consejo de Seguridad de la ONU para el periodo 2032-2033. Así lo anunció Petr Pavel poco antes de partir hacia Estados Unidos. El presidente destacó que formar parte del máximo órgano de seguridad de la ONU no solo tiene un valor simbólico, sino que demuestra que Chequia es un actor comprometido con la comunidad internacional y dispuesto a contribuir a la resolución de problemas globales. También destacó que la candidatura abre la puerta a contactos políticos y económicos con países con los que Praga normalmente no mantiene una relación tan estrecha. En su discurso ante la Asamblea General, Pavel abordará además la reforma de la ONU, defendiendo una ampliación del Consejo de Seguridad, tanto en miembros permanentes como no permanentes. El ministro de Asuntos Exteriores, Petr Matzinka, también viajó a la Asamblea General. Su agenda incluye cerca de 20 reuniones bilaterales con representantes de África, Oriente Medio y América Latina, además de encuentros en foros de la Unión Europea y la ONU. El gobierno checo aborda este lunes la aprobación del proyecto del presupuesto estatal para 2027, según informó el Ministerio de Finanzas. La titular de la cartera, Alena Šilerová, presentará posteriormente los detalles del plan en una conferencia de prensa. Además del presupuesto, el gabinete discutirá medidas para contener el aumento de los precios de los combustibles, que en las últimas semanas han subido con fuerza debido a la escalada del conflicto en Oriente Medio y a la limitada capacidad de las refinerías. El viceprimer ministro, Karel Havlíček, señaló que el Ejecutivo ya tiene preparadas varias propuestas y que serán evaluadas durante la sesión. El programa de la reunión incluye también el proceso de saneamiento en una zona contaminada del Parque Nacional de Šumava, así como los presupuestos del Fondo Estatal de Infraestructura de Transporte, del Fondo Estatal de Apoyo a las Inversiones y del capítulo dedicado a investigación, desarrollo, innovación y transferencia del conocimiento. El ministro de Salud checo, Adam Vojtěch, está considerando posibles medidas para limitar el consumo de alcohol en el país. Entre las propuestas debatidas figura la prohibición de la venta de alcohol después de las 21 horas, pero esta idea ha encontrado un rechazo claro entre sus socios de coalición, sobre todo el Movimiento de Automovilistas y el partido SPD, que insisten en priorizar la prevención antes que imponer nuevas restricciones. Vojtěch, por su parte, reconoce que la República Checa mantiene un nivel de consumo de alcohol superior al de muchos países europeos y que esto tiene efectos negativos en la salud pública. Aunque por ahora no presenta un plan concreto, afirma que está consultando con expertos y otros ministerios para buscar un consenso sobre posibles medidas. La construcción de la nueva línea D del metro de Praga avanza hacia otra fase clave. La empresa de transporte obtuvo un permiso de construcción para la estación Libuš, uno de los puntos importantes del tramo sur de la línea. La línea D, que conectará Namiest y Miru con Pisnice, busca aliviar la sobrecarga del tráfico en el sur de la ciudad. Según el calendario actual, el primer tramo debería entrar en funcionamiento en 2032 y si la construcción de Libuš comienza antes de mediados de 2028, los trenes podrían llegar hasta esta estación desde el inicio de la operación. La línea D contará con trenes automáticos sin conductor, cuyo proveedor se seleccionará en una licitación cuyo resultado debería conocerse en 2028. La ciudad planea introducir este tipo de trenes también en la línea C. El proyecto completo prevé que la línea funcione plenamente en 2036 con una posible extensión futura hacia Namiest y Republiki. Y nos vamos al ámbito del fútbol, porque el Slavia de Praga derrotó este domingo 2-1 a Victoria Pilsen en la Liga Checa, en un encuentro que confirmó el buen momento del equipo capitalino. Con esta victoria, Slavia se mantiene en la primera posición de la tabla, mientras que el Pilsen continúa en la mitad de la tabla. El entrenador de Slavia destacó la solidez defensiva y la capacidad del equipo para controlar el ritmo del partido. Con este resultado, Slavia continúa su firme camino en la liga, mientras que por su parte el Sparta venció 3-0 de visitante al Sigma de Olomouc y se ubica en la séptima posición. Estas fueron las noticias en Radio Praga Internacional.
0: En Bolonia, en noviembre, se jugarán las finales de la Copa Davis 2026 entre los mejores 8 equipos de la competición. Y de nuevo estará presente Chequia, que ha eliminado heroicamente en Praga a un duro rival como Estados Unidos. Los detalles con Gonzalo Núñez.
2: Krásný servis, ale ty jen vyškrábl, ale Lehečka to má na lite.
3: Uf, un saque precioso de Lehečka que el otro devuelve apenas y ahora el checo lo tiene fácil y remata el partido. Lehečka está de rodillas, pero es el ganador, decía emocionado el comentarista de televisión cuando Jiří Lehečka le dio el punto decisivo a los checos en casa para avanzar a la final de 8 equipos de Copa Davis, dejando en el camino nada menos que a un gigante como Estados Unidos de nuevo. Porque la mala suerte de nuevo emparejó a checos y estadounidenses en octavos de final, como el año pasado en Miami, y como el año pasado, los checos se impusieron por un agónico 3-2. Jiří Lehečka, el héroe de la jornada, al darle el punto vital a los checos, agradeció el apoyo del público que alentó sin cesar.
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5: Me alegra mucho que el estadio estuviera lleno hasta el último minuto. Lo agradezco enormemente. Creo que aún no nos damos cuenta de la importancia de la situación ni de la cantidad de apoyo recibido. Hemos eliminado a Estados Unidos de nuevo. Precisamente por eso queríamos jugar aquí y por eso se dio así.
3: Jiří Lehečka venció al estadounidense Lerner Chien por 6-3 y 7-5 y elogió el ambiente vibrante que se vivió en el O2 Arena de Praga. Antes, el mejor de los checos según el ranking, Jakub Menšík, había puesto la serie 2-2, derrotando al mejor de los norteamericanos, Ben Shelton, que perdió sus 2 sencillos en Praga y se va doblemente derrotado. Menšík, que quedó pronto abajo en el marcador, se recuperó y dio vuelta a su partido ante Shelton y quiso agradecer también el público presente por su incesante apoyo.
6: El ambiente en general maravilloso. Todo el equipo me han impulsado para seguir adelante y creí en mí porque, aunque iba perdiendo, tenía energía y ganas. Ha sido difícil, estoy muy orgulloso de todos y creo que nos lo merecemos.
3: El capitán de los checos, Tomáš Verdych, que se veía casi tan cansado como sus jugadores tras pasar este duro escollo, no escatimó en elogios para sus pupilos.
0: Los chicos han dado lo mejor de sí mismos, se lo han dejado todo en la pista y les estoy muy agradecido. El año pasado ya nos enfrentamos a condiciones extremadamente difíciles en Estados Unidos y ahora nos tocó el mismo equipo, pero en casa, igual de difícil o incluso peor. Espero que no nos toque de nuevo con ellos tan pronto, porque me parece bastante extraño que en esta competición nos enfrentemos año tras año a un equipo tan fuerte, algo que creo que realmente no merecemos.
3: Tras clasificarse para la final 8 de Copa Davis, el capitán del equipo checo se mostró satisfecho de que el trabajo realizado por sus jugadores durante la semana hubiera dado sus frutos. Según Verdych, la mayor recompensa fue la euforia vivida ante un O2 Arena abarrotado de público tras la victoria en casa sobre el equipo estadounidense. En la rueda de prensa, afirmó que esperaba con ilusión los partidos de noviembre en Bolonia y que confiaba en que la experiencia de los jugadores del año pasado, cuando fueron eliminados por España en cuartos de final, también les sería de gran ayuda. Creo que todos hemos sido testigos. Es el resultado de todo el trabajo que se ha estado realizando desde principios de semana. Estoy muy contento de que los chicos hayan asimilado lo que siempre les he dicho, que hay que trabajar duro toda la semana para poder ganar. Lo hicimos el año pasado en Estados Unidos y lo hicimos también aquí en casa. La estrategia de los chicos ha sido similar. Dieron lo mejor de sí y se prepararon bien. indicó el gran capitán Berdych, que en su día ganó la Copa Davis como jugador dos veces en 2012 y 2013. A pesar de perder el dobles in extremis ante los estadounidenses, en mi opinión, uno de los mejores partidos de dobles que se han visto en Copa Davis, sostuvo Berdych. Los checos pudieron remontar y clasificar a la gran final de noviembre. Los chicos son jóvenes y progresan muchísimo cada año. Esa es nuestra gran ventaja de cara al torneo final. No está de más tener objetivos ambiciosos, porque es la única manera de alcanzarlos. Este equipo se los merece, añadió Berdych. La final la jugarán los 8 países clasificados. Italia, vigente campeona, más Chequia, España, Alemania, Austria, Gran Bretaña, Canadá y, sorpresivamente, Corea del Sur. Los partidos serán entre el 24 y el 29 de noviembre próximos en el Super Tennis Arena de Bolonia, en Italia.
0: Este mes se puede ver la exposición Lost and Found, donde 15 mujeres expatriadas cuentan su historia vinculada a Praga a través del arte. Todo esto en la Cafetería Dorado, en el centro de Praga. Más con Elena Farias.
6: Aunque ahora muestra la colección Lost and Found, en sus inicios Dorado Coffee no tenía ninguna intención de funcionar como una galería de arte. El dueño del lugar, Amilcar Mendoza, cuenta que tenía algunas obras para decorar la cafetería, pero no era nada especial. El proceso para exponer arte surgió tiempo después.
7: Cuando abrimos el café no teníamos la intención de mostrar el arte directamente, aunque tenemos muchas piezas de arte desde el principio, pero todo inició porque decidimos tener la exposición de una amiga. Una amiga quería mostrar su arte y fue así como que empezó muy orgánicamente de tener exposiciones regulares. Tengo muchos amigos y amigas que son artistas, y entonces me fueron preguntando si podían exponer, porque generalmente los expats o artistas que no son muy conocidos es más difícil que tengan un espacio.
6: Actualmente, Dorado Coffee tiene 2 sucursales en Praga, la original en Betlemske Náměstí, en el centro histórico, y otra más reciente en los jardines de Kinsky. Este mes, ambas cuentan con exposiciones. En la primera, se muestra la colección Beyond the Curtain of Reality, Feel What You See, del artista checo Bartolomiej Kudakovsky. En la más nueva, por su parte, se inauguró en septiembre la colección Lost and Found. Lost and Found muestra 15 obras de 15 mujeres expatriadas en Praga. Hay pinturas, un poema, una obra textil y una escultura de papel. Cada pieza de la colección muestra cómo se siente cada una de las artistas en Chequia. El título Lost and Found, literalmente perdidas y encontradas, viene de la idea de que muchas veces la gente se siente desorientada cuando está en un nuevo espacio. Amilcar habló con Radio Praga Internacional para explicar exactamente cómo surgió el concepto de la exposición.
7: Esto fue más que todo idea de Karina, porque ella quería hacer una exposición. Ella está aquí, es rusa, está acá, se sentía un poco perdida, especialmente por lo de la guerra. No se sentía muy bienvenida, de cierta forma, al principio, y pues se le ocurrió que podía hacer este tipo de exposición para mostrar lo que están sintiendo los expats, especialmente las mujeres.
6: A partir de eso, empezó a contactar a distintas artistas extranjeras que pudieran colaborar en la exposición, y luego se encargó de la curaduría. Esto incluye a mujeres de Ucrania, Vietnam, México, Eslovaquia, entre otros. Algunas otras artistas, como Alejandra Núñez de México, la contactaron a ella y mandaron su portafolio. Lo más importante es que todas habían pasado por un proceso de perderse y encontrarse, lo que significa que ya habían hecho obras de arte al respecto en el pasado. Núñez cuenta que cada una tenía una perspectiva completamente distinta sobre lo que implica el concepto de Lost and Found.
8: Entonces, pues perder y encontrar puede tener 1000 significados, ¿no? Desde perderse un arete, a perder la vida, a perder dinero, el trabajo. O sea, tantas cosas que se pueden perder y tantas interpretaciones. Y creo que tener mucha gente de diferentes países lo vuelve más interesante.
6: Todas las participantes tenían en común que son mujeres y son artistas que ya habían trabajado esa temática. Sin embargo, todo lo demás tenía variaciones. Aunque el tema era el mismo, los materiales y sentimientos no eran iguales.
8: Y no pensamos igual, porque no tenemos los mismos rasgos culturales unas de las otras. No tenemos la misma edad. Por ejemplo, una de las artistas está embarazada, entonces no sé, ella está viviendo un proceso completamente distinto. Hay otras que no tienen tantos años en el país. Otra tiene muchísimos años más que yo aquí.
6: Alejandra Núñez habló con Radio Praga sobre su propia obra y la manera en que exploró el tema del Lost and Found antes incluso de que se organizara la exposición.
8: Y se llama I Just Don't Know, y es una pintura que hice cuando perdí a mi papá. Entonces, no sabía qué hacer, tenía un trabajo nuevo, estaba aquí, fui a verlo morir, y lo único que me daba paz era pintar. Entonces pinté, y me gusta mucho tener un texto, porque creo que cuando tienes un texto, te da como una mejor visión de lo que quieres decir, y por eso se llama I Just Don't Know, porque no sabía qué hacer.
6: Aunque la exposición habla de extranjeras, Dorado Coffee no quiere que su público sea solamente de migrantes. A veces muestra obras de checos, como en el caso de Bartolomiej Kulakowski y su colección en la sede del Centro de Praga. Además, la mayor intención detrás de las exhibiciones y eventos que organizan es mostrarle a los checos las diferentes formas de vida que hay en Latinoamérica, África o Asia.
7: La idea muchas veces también es atraer al público checo, porque lo que queremos es mostrarle a los checos qué es lo que tenemos, ¿sí? Qué es lo que hacemos, o qué significa esto, o por qué nos comportamos de cierta forma, ¿no? Entonces, digamos que nuestro target es que los checos vengan a ver. Los checos vengan a ver otras formas. ¿Qué otras formas existen de ver el mundo y de sentir las cosas? Que no solamente hay una forma centroeuropea de ver las cosas, o de pintar, o de... Que entiendan, por ejemplo, el maximalismo latinoamericano, que nos gusta tanto el color y lo todo recargado. Sí, entonces también tienen que mostrar que eso también es una belleza o una forma de cultura, de arte, que se puede apreciar.
6: Como Dorado Coffee es un espacio para que los artistas se den a conocer, las exposiciones cambian con regularidad. A partir del 15 de octubre, la temática cambiará y será el turno del Día de Muertos mexicano. Eso significa que muchas veces los temas ya vienen dados por fechas que son especiales para algún país latinoamericano y no dependen siempre de la creatividad de alguien que quiere hacer su propia exposición.
0: Aunque comenzó enseñando a los propios checos, cuando a Itka Pourova le propusieron dar clases a extranjeros, no lo dudó ni un instante. Y su experiencia fue tan positiva que años después decidió también formar a nuevos docentes para que el checo deje de ser ese idioma imposible que tantos sufren o sufrimos. En esta entrevista, además, comparte el que considera su único consejo verdaderamente infalible para aprender en serio el idioma. Quedan con Juan Pablo Bertaza.
1: Puede parecer obvio, pero no deja de asombrar la enorme diferencia en la manera en que los locales y los extranjeros aprenden el cada vez más buscado idioma checo. Tener eso en claro no solo ayuda a evitar malentendidos, sino que también vuelve mucho más eficiente el trabajo de los docentes. El caso de la experimentada profesora Itka Pourova es una prueba contundente.
6: Yo enseño a extranjeros más o menos desde 2013, pero estudié filología checa en la Facultad de Filosofía de la Universidad Carolina. Empecé como profesora en una escuela primaria enseñando a niños checos. Después también trabajé en la administración pública y en el sector privado. Pero en realidad siempre estuve enseñando a alguien, por ejemplo, preparando estudiantes para la maturita y cosas así. Y en algún momento de 2013 llegó la primera oferta para ver si no quería enseñar a extranjeros. Y dije que sí, aunque pensé que probablemente no sería lo mismo que enseñar a checos. Por eso hice además un curso de enseñanza de checo como lengua extranjera. Llegaron los dos primeros estudiantes y después empezaron a llegar otros. Y a mí me gustó muchísimo y lo hago hasta hoy.
1: Los checos, insiste Itka, aprenden su lengua de manera natural como cualquier niño de otro país. Todo lo van asimilando de manera casi automática.
6: Pero para un extranjero, en cambio, no hay nada automático en el checo y tienen que aprenderlo, digamos, de manera técnica, es decir, respondiendo por qué es así. Entonces, como docente, mi tarea es olvidar las reglas de la lengua materna que aprendemos en las escuelas checas y mirar el checo con los ojos de un extranjero. Ser consciente de que para esa persona nada es automático. Y yo tengo que encontrar la manera de explicarle cómo decir, por ejemplo, que quiere un café con azúcar. Porque él sabe cava, sabe sucr, y ahora tiene que decir la frase damsi kavu. ¿Por qué aparece esa u? Y en sucrem, ¿por qué aparece ese m?
8: Sucrem, brochetam m.
1: Sin embargo, Itka agradece no estar sola en esa búsqueda, ya que cuenta con la hoja de ruta, que es la metodología de la enseñanza de checo para extranjeros. Gracias a ese aporte, debe concentrarse en caminar al lado del estudiante y mostrarle todo aquello que le puede ayudar a comprender mejor el idioma. Lo cierto es que de tanto reflexionar al respecto, desde el año 2022, esta experimentada profesora también comenzó a dar clases a otros profesores de checo que recién se lanzan a la aventura de enseñar su idioma al público extranjero.
6: Muchos profesores principiantes abordan el checo tal como lo aprendieron en la escuela. El estudiante, por ejemplo, pregunta, ¿por qué tengo que decir dam si kavu? Si café se dice kava, ¿por qué tengo que decir kavu en esa frase? Y el profesor principiante responde, porque kavu es la forma de la palabra que presenta el cuarto caso. Lo que dice el profesor es cierto, pero el estudiante sigue sin comprender porque no tiene internalizada la lógica de los casos. A un checo no necesito explicárselo, porque ya lo conoce, pero a un extranjero tengo que decirle que eso es un objeto directo. Kava no es sujeto, es objeto directo. Y cuando una palabra es objeto directo y termina en A, cambio la A por U. Damsi kavu, damsi polevku, damsi smrzlinu, mam maminku, mam sestru. Y empiezo a buscar paralelos para otros objetos directos. Así que mi objetivo es mostrar también a los profesores un camino para mirar el checo desde otro ángulo, para que no respondan como si enseñaran a un checo, sino para que ayuden al extranjero a comprender.
1: No obstante, Itka no solo forma a profesores principiantes, sino también a otros mucho más experimentados que tal vez se cruzan ante alguna dificultad y ella los ayuda a resolverla a partir de todo lo que ha aprendido durante tantos años de práctica. Por otro lado, sigue dando clases también a estudiantes por la sencilla razón de que no se imagina asesorar a otros profesores sin tener su propia práctica activa. Y para esas clases revela que el libro de enseñanza que a ella le resulta más útil es Czeština Express de Lida Hola, porque además tiene la ventaja de estar traducido a varios idiomas.
6: Entonces el estudiante puede elegir, por ejemplo, la versión en español. Eso significa que, por ejemplo, la gramática se la explica el autor en español. Y cuando el libro de texto está completamente en checo, entonces sí recomendaría a un profesor que pueda ayudar a comprender cómo funciona todo.
1: Agrega Itka que, en su opinión, en la mayoría de los casos, lo ideal es combinar el proceso de aprendizaje con un buen libro de texto, profesor y también actividad propia. Y si bien entiende que hay personas que prefieren estudiar solas, ella dice que hay algo concreto que suelen ofrecer los profesores difícil de reemplazar.
6: Yo creo que el profesor en una clase puede ser no solo quien guía a través del idioma. Eso lo puede reemplazar un buen libro de texto. Sin embargo, un profesor checo o incluso un extranjero que enseña checo y que ya lleva mucho tiempo viviendo aquí puede ayudar con la integración. Porque él puede decirte, mira, en Chequia esto lo hacemos así. En una familia checa solemos decir esto. O cuando vas de visita a una familia checa, es bueno hacer tal cosa, comportarte de tal manera. Y los estudiantes suelen tener preguntas para las que no encuentran respuesta en un manual. Escuché algo, comprendo cada una de las palabras, pero, sin embargo, no logro entender en absoluto la frase. Y resulta ser una frase con un significado metafórico. Ahí el profesor puede ayudar muchísimo. Por eso es tan necesario que los profesores enseñen también cómo se vive en Chequia.
1: Para ella, en efecto, el profesor es una figura que funciona como intermediario entre los checos, el entorno checo y los propios estudiantes. Por otro lado, recomienda Itka no perder nunca de vista que el checo es una lengua eslava a la que hay que estar dispuesto a dedicarle años de trabajo. Aclara que no lo dice para desmotivar a nadie, sino, por el contrario, para tranquilizar a quienes sienten que no avanzan. En todo caso, ella asegura que hay una clave en el aprendizaje que funciona en todos los niveles y para todos los estudiantes.
6: Sé que para una persona que trabaja es muy difícil estudiar todos los días, pero la verdad es que 5 minutos diarios son mejores que media hora una vez por semana. Del mismo modo, 10 minutos cada día es mejor que una hora semanal en algún curso. Así que, incluso en el caso de que la persona tenga clase de checo solo una vez por semana, lo cual está bien porque entiendo que la capacidad es limitada, lo ideal es que siga practicando luego 5 o 10 minutos cada día. Ni siquiera tiene que ser un trabajo intenso. Un día, por ejemplo, puede dedicar 5 minutos a leer vocabulario. Otro día, hacer un ejercicio. Otro día, escuchar una canción y ponerle subtítulos. Otro día, escuchar un fragmento de un podcast, solo para captar la melodía del checo. En definitiva, empaparse un poco del idioma cada día, eso ayuda mucho porque la frecuencia y la regularidad son muy importantes para recordar. Olvidamos muy rápido, el cerebro humano olvida muy rápido. Y también es tarea del profesor volver a traer a la clase lo que ya aprendimos antes, pero el estudiante tiene que colaborar. Así que la clave es, sin dudas, la regularidad. Y también agregaría, no tener miedo de usar lo aprendido, aunque sea algo mínimo. Si sé decir buenos días, saludo al vecino, saludo en la tienda. Si aprendí a decir cuánto cuesta, colecto estoy, lo pregunto enseguida en alguna tienda.
1: Agrega Yitka que los checos valoran mucho que alguien intente aprender el idioma sin importarles si cometen o no errores porque son conscientes de que el checo no es un idioma fácil y hasta agradecen no tener que aprenderlo. Otra gran recomendación que hace a los extranjeros que viven en Chequia es no tener ningún reparo en aprender el idioma con sus propios hijos, ya que es probable que ellos aprendan muchísimo más rápido y puedan ayudar a transmitir algo de ese meteórico aprendizaje.
6: Y es cierto, yo les recomiendo a mis estudiantes que hablen con sus niños y dejen que los niños los corrijan o los ayuden. Dime cómo se dice esto y qué dije mal. No tiene que ser, por supuesto, todo el día, pero puede ser, por ejemplo, 10 minutos al día. Lo mismo cuando esa persona tiene una pareja checa. Entiendo que es difícil, se pueden hablar otro idioma, pero pueden crear una rutina. Cuando vamos en el coche, hablamos checo. Cuando cenamos, hablamos checo. Que no sea mucho tiempo, porque nadie aguanta algo así. Pero que haya regularidad, porque todos los días cenas, desayunas o vas a algún sitio en coche.
0: Y así despedimos esta edición de Radio Praga Internacional. Muchas gracias a Aleš Krupka en los controles y hasta pronto.

0: Kudzovičová desde Bratislava, Radio Slovakia Internacional. Nos está escuchando en la onda de WRMI, Radio Miami Internacional, Okeechobee, Florida. Envíennos sus comentarios e informes de recepción a apartado postal 526852, Miami, Florida, 33152, Estados Unidos de América.
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2: Buenos días. Hilary Ruiz de Gaona y Torres les ofrece en nombre de toda la redacción las noticias del día 21 de septiembre de 2026.
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2: Pellegrini y Blanar viajan a Nueva York para asistir a la Asamblea General de la ONU. Fitcho defiende su postura sobre la guerra y el artículo 5 de la OTAN. Šimkovičová viaja a Estados Unidos para promover el patrimonio cultural eslovaco. El presidente eslovaco, Peter Pellegrini, viajó ayer a Nueva York, donde participará en el 81 período de sesiones de la Asamblea General de la ONU, interviniendo el miércoles ante la Asamblea y participando también en una reunión del Consejo de Seguridad. Eslovaquia aspira a ocupar un puesto como miembro no permanente del Consejo para 2028-2029, candidatura que ya cuenta con el respaldo de más de 120 países y para el que es el único candidato de Europa del Este. Durante su estancia en Nueva York, Pellegrini mantendrá reuniones bilaterales con representantes de Naciones Unidas y otros líderes, y se reunirá también con el presidente checo, Petr Pavel. También participará en un concierto dedicado a la cultura eslovaca, teniendo previsto regresar a Eslovaquia el viernes 25 de septiembre. El ministro de Exteriores, Juraj Vlanar, que forma parte de la delegación, buscará apoyos para la candidatura eslovaca y abordará cuestiones bilaterales e internacionales con varios homólogos. Además, participará en reuniones ministeriales de la Unión Europea y presidirá, en el marco de la presidencia eslovaca del Grupo de Visegrado, el primer encuentro de ministros de Exteriores del V4 con India. El primer ministro eslovaco, Robert Fico, afirmó recientemente que la guerra entre Rusia y Ucrania no es una guerra de Eslovaquia y que su gobierno hará todo lo posible para evitar que el país se vea implicado en un conflicto entre Rusia y la OTAN. Al respecto, el jefe del grupo parlamentario de Smer SD, Jan Richter, respaldó esta posición en un programa de debate político de la televisión pública eslovaca, donde volvió a defender que la guerra en Ucrania no tiene una solución militar y que deben intensificarse las negociaciones de paz. Su oponente en dicho debate, la diputada de Eslovaquia progresista, Zuzana Mesterová, discrepó y acusó a Fico de interpretar de forma errónea el artículo 5 de la OTAN, que establece el principio de defensa colectiva ante un ataque contra un miembro de la alianza. Fico, por su parte, sostiene que el artículo 5 solo sería aplicable en caso de un ataque contra un país de la OTAN y que no permitirá que soldados eslovacos sean enviados a combatir contra Rusia bajo una supuesta provocación. El primer ministro también respondió al presidente checo, Petr Pavel, quien calificó sus declaraciones sobre el artículo 5 de graves. Fico afirmó que respeta la posición de Pavel, pero que espera que el presidente checo respete igualmente su preferencia por la paz y su rechazo a cualquier aventura militar. La ministra de Cultura de Eslovaquia, Martina Šimkovičová, viajó ayer domingo a Estados Unidos para realizar una visita de trabajo de una semana de duración centrada en la promoción del patrimonio cultural eslovaco y de las actividades educativas y culturales de la comunidad eslovaca. El programa incluye su participación en la 48 edición del Festival del Patrimonio Eslovaco en Nueva Jersey. Este lunes, Šimkovičová se reúne junto con otros ministros con profesores de los centros educativos eslovacos de fin de semana que funcionan en Estados Unidos. La agenda incluye además una visita a la Iglesia Evangélica de la Santísima Trinidad de Nueva York y otros encuentros relacionados con la diplomacia cultural. El presupuesto estatal para 2027 será el principal asunto de la reunión del Consejo de la Coalición que se celebra hoy lunes, según explicaba ayer el presidente del Grupo Parlamentario de Smer SD, Jan Richter. Richter afirmó que el proyecto que se presente estará en un 99% cerrado y aseguró que, pese a las diferencias internas, la coalición mantiene el acuerdo sobre sus principales líneas. Según el dirigente de Smer SD, el presupuesto no estará vinculado a una moción de confianza al gobierno y no supondrá la eliminación de las actuales medidas sociales. Richter sostiene además que las finanzas públicas que dejará el actual gobierno serán más favorables que las que recibió tras las elecciones de 2023. La oposición, en cambio, acusa a la coalición de preparar un presupuesto de carácter electoral y reclama medidas para contener el aumento de la deuda pública.
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2: La producción de los conocidos vinos espumosos Hubert dejará la ciudad eslovaca de Sereč a finales de este año. La empresa cerrará su planta en funcionamiento desde 1952 y trasladará toda la producción a sus centros de Stari Plzeňec y Mikulov en la República Checa. Hubert seguirá, no obstante, presente en el mercado eslovaco, donde mantendrá sus actividades comerciales, de marketing y administrativas. La decisión pone fin a casi tres cuartos de siglo de una relación especialmente estrecha entre la marca y Sereč. La historia de Hubert se remonta, sin embargo, mucho más atrás. En 1825 se fundó en Bratislava una empresa que comenzó a producir vinos espumosos siguiendo las técnicas desarrolladas en Francia. Con el traslado de la producción a Sereč en 1952, la ciudad se convirtió durante décadas en la sede de uno de los símbolos de la tradición vinícola eslovaca. La marca llegó además a ser uno de los productores de vino espumoso más conocido del país. Hubert justifica ahora el cierre por razones de sostenibilidad económica y por los cambios en el comportamiento de los consumidores. La compañía asegura que, pese a las inversiones realizadas en los últimos años, no ha conseguido utilizar plenamente la capacidad de producción de la planta de Sereč. Por ello, considera más eficiente concentrar la fabricación en las instalaciones de Bohemia Sect, en la República Checa, que forman parte del mismo grupo empresarial y cuentan con capacidad y experiencia para asumirla. La decisión afectará aproximadamente a 60 trabajadores. Una parte de ellos recibirá ofertas para continuar dentro del grupo, mientras que los demás tendrán derecho a un paquete de compensación considerado por la empresa como superior al estándar. Hubert afirma que tendrá en cuenta factores como la antigüedad de los empleados, el tiempo que les reste hasta la jubilación y sus posibilidades de encontrar un nuevo empleo. Para el alcalde de Sereč, Ondrej Kurbel, la pérdida de cada puesto de trabajo supone un impacto serio, especialmente para quienes llevan muchos años en la empresa. No obstante, considera que el efecto sobre el empleo de toda la ciudad será limitado, ya que, según señala, siguen llegando nuevos inversores a la zona. Con todo, el cierre preocupa también al sector vitivinícola. La Asociación de Viticultores y Vinicultores advierte de que el problema no termina con los trabajadores de la fábrica. La desaparición de un importante comprador de uva podría repercutir directamente en los productores y acelerar la reducción de los viñedos en Eslovaquia. La directora ejecutiva de la asociación, Yaroslava Kañujova-Patkova, alerta incluso del riesgo de perder entre 3.500 y 4.000 hectáreas de viñedo si los productores no encuentran dónde colocar su cosecha. El cierre de Hubert se produce además en un contexto de creciente debate sobre el futuro de la industria eslovaca, situando así el caso de Sereč dentro de una tendencia más amplia de reorganización de las capacidades industriales y de presión sobre los costes de producción. Mientras tanto, Hubert tiene previsto poner a la venta el complejo industrial de Sereč. El ayuntamiento quiere negociar con la dirección de la compañía sobre el futuro uso de las instalaciones, siendo ahora la cuestión qué actividad podrá ocupar un recinto ligado durante generaciones a una de las marcas más reconocibles de la tradición vinícola eslovaca.
3: Hola a todos. Arranca la semana y las decisiones que definen el rumbo del país no dan tregua. Bienvenidos a Economía y Política de Radio Eslovaquia Internacional, su punto de encuentro para el análisis, la reflexión y el contraste. Una vez más, estamos aquí para ofrecerles el programa informativo y de debate que ustedes se merecen. Antes de abordar los temas de esta emisión, deseamos saludar cordialmente a la audiencia que nos sintoniza por onda corta en diversos lugares del mundo, así como a quienes nos escuchan por FM en la región de Bratislava. A todos nuestros radioyentes, incluyendo a quienes nos acompañan en las plataformas digitales, les recordamos que están en sintonía con Radio Eslovaquia Internacional. Soy José Portuondo y les acompañaré durante la próxima media hora desde el estudio R17, ubicado en la emblemática pirámide invertida de Bratislava. En los controles y la magia del sonido estará el operador técnico Abdulgani Arut. A continuación, les presentamos los titulares de los temas que abordaremos hoy. Revuelo político en Eslovaquia por las declaraciones de su primer ministro. Eslovaquia firmó un acuerdo con representantes de las empresas siderúrgicas US Steel y Nippon Steel Eslovaquia. El gigante alemán Evonik invierte 80 millones de euros en su planta de Slovenska Lupcha. Y ahora sí, pónganse cómodos y acompáñennos en este recorrido por los temas más candentes de los últimos días. Arrancamos.
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3: El fracaso de la estrategia occidental para debilitar a Rusia a través de la guerra en Ucrania está empujando a varios políticos de Occidente a contemplar un conflicto directo entre la OTAN y Moscú. Así lo afirmó el primer ministro eslovaco Robert Fico en un video reciente, donde aseguró que hará todo lo posible para evitar que su país se vea arrastrado a lo que calificó como una aventura militar irresponsable. Según el jefe del gobierno, el artículo 5 del Tratado de la OTAN ofrece un margen flexible para asistir a los países agredidos, incluso ante una ofensiva armada real contra uno o varios Estados miembros. Dejemos de hablar de falsa solidaridad, señaló, tras añadir que si dentro de la Unión Europea son incapaces de mostrarse apoyo mutuo en temas como los precios de la electricidad, mucho menos lo harán cuando haya soldados muriendo. Por otro lado, Fico afirmó que el ejército ruso ha avanzado profundamente en territorio ucraniano y que no existe ninguna fuerza supranacional capaz de obligar a Rusia a retirarse de las zonas bajo su control militar. Sostuvo también que Ucrania cometió un error en abril de 2022 al ceder ante un occidente rusófobo en lugar de firmar un acuerdo de paz que ya estaba preparado. Sin embargo, apuntó que la cuestión actual ya no radica en que Occidente busque humillar a Rusia prolongando el conflicto, literalmente hasta el último soldado ucraniano. Está más que claro que esta estrategia se ha derrumbado y es un fracaso absoluto, declaró Fico, reiterando que su gobierno rechaza la guerra y exige el inicio inmediato de negociaciones de paz. Además, argumentó que Rusia no puede ser derrotada en una guerra convencional, sino únicamente mediante el uso de armamento nuclear.
4: Buena, medio ruso no ucraniano.
2: La guerra entre Rusia y Ucrania, aunque las acciones del Kremlin constituyan una violación del derecho internacional, no es nuestra guerra ni tampoco un conflicto de la OTAN. Sencillamente, ciertos sectores radicales dentro de la alianza intentan, a toda costa, convertir esta contienda en un choque directo entre Rusia y la OTAN.
3: Según el primer ministro, en el último tiempo no se ha logrado nada significativo en el seno de la Unión Europea.
4: Slovensko, ako malá, otvorená, extrémne exportne orientovaná ekonomika.
2: Somos un actor internacional que no inspira respeto. Estamos presenciando cómo las crisis del petróleo y del gas nos destruyen. Eslovaquia, al tratarse de una economía pequeña, abierta y fuertemente exportadora, resulta víctima del panorama político y económico internacional. Observo con gran inquietud no solo la retórica bélica, sino también los precios del combustible y la situación del gas, que previsiblemente se agravarán aún más hacia finales de año.
3: Recalcó que Eslovaquia seguirá su propia senda soberana, al tiempo que respetará su pertenencia a la Unión Europea y a la OTAN.
4: Na pôde Európskej únie neupustíme od našich suverénnych postojov.
2: Dentro de la Unión Europea no renunciaremos a nuestras posturas soberanas, las cuales pretendemos reforzar mediante la cooperación del Grupo de Visegrad. En el seno de la OTAN queremos ser un socio fiable en lugar de un peón en manos ajenas. Nuestro principal rector será la paz y no la guerra.
3: Por su parte, el opositor Movimiento Demócrata Cristiano, KDH, advirtió que el primer ministro está socavando la credibilidad internacional del país al declarar que Eslovaquia no se dejará arrastrar a un conflicto por el artículo 5 de la OTAN. La formación instó a Fico a retractarse y exigió al presidente, Peter Pellegrini, desmarcarse firmemente de esa postura. Desde el KDH se subrayó el valor estratégico de la defensa mutua. Su vicepresidente, Vilian Karas, aseveró: el artículo 5 es un pilar fundamental para nuestra seguridad. Sin él, la Alianza Atlántica pierde su razón de ser y Eslovaquia su principal garantía de protección. Quien cuestiona nuestra disposición a socorrer a los aliados debilita la voluntad de estos para ayudarnos. En cualquier momento, podríamos necesitar este respaldo. Por ello, estas declaraciones son inadmisibles en un jefe de gobierno. El KDH señala que, por su tamaño, capacidades militares y posición geográfica, Eslovaquia está sujeta a la defensa colectiva y a las garantías de seguridad de sus aliados. En consecuencia, sostiene que el artículo 5 resulta más crucial para la nación que para otros estados con mayor territorio y fuerza militar. En este contexto, Michal Šimečka, líder del partido de oposición Eslovaquia Progresista, denunció que el primer ministro Robert Fico resta importancia a las amenazas actuales y debilita la seguridad del país, lo que representa un riesgo para la nación.
5: Pripomeňme si, o čom je ten článok 5 Severoatlantickej zmluvy.
2: El principio de defensa colectiva del artículo 5 es fundamental para los países con capacidades militares limitadas que se encuentran en la proximidad del agresor ruso, como es el caso de Eslovaquia. Siento un profundo respeto por las Fuerzas Armadas Eslovacas y por los valientes hombres y mujeres que las integran. Sin embargo, en un escenario de crisis, el apoyo de nuestros aliados sería indispensable. Para nuestra seguridad, es crucial que cualquier potencial agresor sepa con certeza que Eslovaquia no estará sola y que naciones como Polonia, Chequia, Alemania y los Estados Unidos acudirían de inmediato en nuestra defensa. Esta garantía disuasoria es lo que obliga a cualquier adversario a pensárselo dos veces. Lamentablemente, las declaraciones de Robert Fico al cuestionar este principio no solo han encendido las alarmas en los medios y líderes internacionales, sino que representan una grave irresponsabilidad que nos debilita y nos avergüenza ante el mundo.
3: El jefe del Ejecutivo eslovaco canceló por motivos de salud su viaje de la semana pasada a Ucrania, donde tenía previsto reunirse con el presidente Volodymyr Zelensky, su homólogo polaco Donald Tusk y el nuevo primer ministro ucraniano Serhii Koretsky. En su lugar, el secretario de Estado del Ministerio de Asuntos Exteriores, Marek Štok, asumió la representación de Eslovaquia en la cumbre de la Iniciativa de los Cárpatos. El foro, que finalizó con éxito este domingo, sirvió de punto de encuentro para las delegaciones de Austria, la República Checa, Hungría, Polonia, Rumanía, Serbia, Eslovaquia y Ucrania. Su propósito central fue fortalecer la cooperación regional en ejes clave como la seguridad, la economía y el desarrollo transfronterizo. Para ello, la cita unió a autoridades gubernamentales, representantes de la Unión Europea, líderes empresariales e inversores. El programa destacó por la celebración del foro económico enfocado en infraestructura, turismo y transición energética. De forma complementaria, se desarrollaron mesas de diálogo sobre sostenibilidad, cultura y juventud, junto a encuentros de gobiernos locales. De este modo, la cumbre consolidó una agenda integral que abarca desde el crecimiento económico hasta la seguridad, el intercambio cultural y la protección del medio ambiente. Antes de avanzar con nuestro siguiente segmento, los invito a relajarse y disfrutar de esta melodía interpretada por la cantante Sonia. Su título es Más Nato Lempar Minuto.

0: 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Tras adquirir la planta siderúrgica de Košice, Nippon Steel planea descarbonizar tanto la producción de acero como la de gases industriales. El 15 de septiembre, el ministro de Medio Ambiente, Tomás Taraba, y Kazushiro Miyamoto, quien asumirá la presidencia y dirección ejecutiva de Nippon Steel Eslovaquia el 1 de octubre, firmaron los acuerdos de financiación para estos proyectos a través del Fondo de Modernización. La inversión total en ambas plantas superará los 743 millones de euros. De esta cifra, el Ministerio de Medio Ambiente aportará cerca de 350 millones de euros procedentes del Fondo de Modernización, garantizando que estos recursos no afecten al presupuesto estatal. Se prevé que las iniciativas reduzcan las emisiones de gases de efecto invernadero en aproximadamente 2,96 millones de toneladas de CO2 equivalente al año. Según estimaciones de la Oficina del Gobierno, este recorte equivale a retirar de la circulación en Eslovaquia cerca de 1 millón de turismos convencionales durante todo un año. Tomás Taraba destacó que la acería de Košice da empleo directo a 8.500 personas, además de los puestos indirectos generados por sus subcontratistas.
1: Es vitalmente importante para Eslovenia, que es...
2: Para Eslovaquia, el país de la Unión Europea más industrializado en términos per cápita, es de vital importancia mantener y desarrollar nuestro tejido industrial. La trayectoria de la planta de Košice había empezado a guardar un parecido preocupante con la crisis vivida en la planta de aluminio de Žiarnat-Hronom.
0: Por su parte, Miyamoto calificó la jornada como un hito crucial para el futuro de la siderurgia en el país. A partir del 1 de octubre, la planta de Košice pasará a ser propiedad directa de Nippon Steel, bajo el nombre de Nippon Steel Slovakia, convirtiéndose en nuestro nuevo centro de producción y operaciones en Europa. Nuestro objetivo es poner en marcha estos proyectos y suministrar acero de alta calidad a clientes de todo el continente. El primer ministro eslovaco, Robert Fico, elogió el acuerdo, calificándolo como un paso estratégico fundamental para garantizar la estabilidad económica del país y consolidar el liderazgo industrial de Eslovaquia en la región bajo los más estrictos estándares de sostenibilidad.
2: Quiero expresarles nuestro más sincero agradecimiento por la decisión que han tomado, la cual confirma el futuro de la producción de acero en el este de Eslovaquia. Valoramos enormemente este importante gesto. Asimismo, quisiera asegurarles que las puertas de la oficina del gobierno estarán siempre abiertas para ustedes cuando lo necesiten. Con el fin de abordar todos los asuntos relacionados con sus planes futuros, me gustaría visitar muy pronto las instalaciones de Nippon Steel en Košice. Los invito a que organicemos este encuentro a la mayor brevedad posible.
0: El principal proyecto subvencionado contempla la descarbonización de la producción de acero mediante la instalación de un horno de arco eléctrico. Esta inversión impulsará una profunda modernización de la actividad siderúrgica y acelerará la transición hacia tecnologías de bajas emisiones de carbono. Todo ello preservando la capacidad de la planta para fabricar su cartera actual de productos. El coste total subvencionable del proyecto supera los 633 millones de euros, de los cuales el Fondo de Modernización cofinanciará más de 310 millones. Se estima que esta iniciativa reducirá las emisiones en 2,72 millones de toneladas de CO2 equivalente al año, además de mitigar el impacto de otros contaminantes como los óxidos de azufre y de nitrógeno. El segundo proyecto respaldado se centra en la descarbonización de la producción de gases industriales, específicamente en una unidad de separación de aire. Mediante la implantación de un compresor eléctrico, esta nueva tecnología producirá el oxígeno, nitrógeno y argón necesarios para la acería. El sistema sustituirá a los equipos actuales que presentan un mayor consumo energético y dependen del vapor de proceso generado por calderas de carbón. En este caso, los costes subvencionables ascienden a 110 millones de euros, con una aportación del Fondo de Modernización de aproximadamente 39,5 millones. Se prevé que la nueva instalación evite la emisión de unas 242 mil toneladas de CO2 equivalente anuales. El grupo multinacional alemán Evonik puso en marcha un importante proyecto de inversión en su planta Evonik Fermas, situada en la localidad de Slovenska Lubcha. La inversión, valorada en aproximadamente 80 millones de euros, ampliará las capacidades biotecnológicas del centro y su capacidad de fabricación por contrato de principios activos para la industria farmacéutica. Además de incorporar nuevas tecnologías para el procesamiento posterior de productos de fermentación, el proyecto supondrá la creación de unos 50 nuevos puestos de trabajo cualificados. Para Fermas, este es un paso de gran relevancia en el desarrollo a largo plazo de la planta. La inversión nos permitirá ampliar nuestras capacidades tecnológicas, crear nuevos empleos cualificados e integrar aún más a Slovenská Ľupša en la red mundial de biotecnología de Evonik, declaró Miroslav Havlik, director ejecutivo de Evonik Fermas, en referencia a la nueva línea de producción. Está previsto que el proyecto concluya a principios de 2028. La biotecnología desempeña un papel cada vez más crucial en la fabricación farmacéutica. Los procesos avanzados de fermentación permiten producir moléculas complejas y, en el caso de determinados productos, ofrecen una alternativa más sostenible a la síntesis química convencional. Por ejemplo, reducen la necesidad de disolventes orgánicos y el volumen de residuos generados durante la producción. Miroslav Havlik añade.
3: Hoy en día somos capaces de combinar un equipo experimentado, biotecnología moderna y producción industrial a gran escala. Sin embargo, el crecimiento a largo plazo depende ante todo de contar con personal cualificado. Por ello, colaboramos sistemáticamente con escuelas de secundaria y universidades, estableciendo contactos con futuros profesionales mientras aún están cursando sus estudios. Queremos mostrarles las oportunidades laborales que ofrece la biotecnología moderna y crear las condiciones necesarias para que puedan seguir desarrollando sus competencias y sus carreras profesionales dentro de nuestra empresa.
0: Tras el proyecto de la primera producción a escala industrial de rhamnolípidos, en el que la empresa invirtió más de 100 millones de euros hace apenas 4 años, esta iniciativa supone una nueva e importante inversión de Evonik en Slovenská Ľupša. A diferencia del hito anterior, este proyecto no se ejecutará sobre un terreno virgen, sino que integrará gradualmente nuevas tecnologías en diversas secciones de la planta existente. De este modo, la inversión representa la siguiente etapa de desarrollo para un centro que cuenta con más de 3 décadas de experiencia en fermentación industrial y que se posiciona como uno de los grupos biotecnológicos clave del grupo alemán Evonik. Hoy damos un paso importante en nuestra estrategia de expandir nuestra plataforma biotecnológica y apoyar a los clientes mediante soluciones de producción innovadoras, escalables y sostenibles, añadió Lauren Kielsen, miembro del Consejo de Administración de Evonik Industries.

por habernos acompañado en este inicio de semana. Les recordamos que las decisiones en materia económica y los acontecimientos en la escena política continuarán marcando el ritmo de nuestros días. En la realización del programa participaron el máster de sonido Abdul Ghani Arut, el asesor musical Radomir Mesha y desde el micrófono este servidor José Portuondo. Que tengan un excelente lunes y una gran semana. Hasta pronto.

0: 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Buenos días. Hilari Ruiz de Gaona y Torres les ofrece en nombre de toda la redacción las noticias del día 21 de septiembre de 2026.
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0: Pellegrini y Blanar viajan a Nueva York para asistir a la Asamblea General de la ONU. Fitcho defiende su postura sobre la guerra y el artículo 5 de la OTAN. Šimković va, viaja a Estados Unidos para promover el patrimonio cultural eslovaco. El presidente eslovaco, Peter Pellegrini, viajó ayer a Nueva York, donde participará en el 81 periodo de sesiones de la Asamblea General de la ONU, interviniendo el miércoles ante la Asamblea y participando también en una reunión del Consejo de Seguridad. Eslovaquia aspira a ocupar un puesto como miembro no permanente del Consejo para 2028 y 2029, candidatura que ya cuenta con el respaldo de más de 120 países y para el que es el único candidato de Europa del Este. Durante su estancia en Nueva York, Pellegrini mantendrá reuniones bilaterales con representantes de Naciones Unidas y otros líderes y se reunirá también con el presidente checo, Petr Pavel. También participará en un concierto dedicado a la cultura eslovaca, teniendo previsto regresar a Eslovaquia el viernes 25 de septiembre. El ministro de Exteriores, Juraj Vlanar, que forma parte de la delegación, buscará apoyos para la candidatura eslovaca y abordará cuestiones bilaterales e internacionales con varios homólogos. Además, participará en reuniones ministeriales de la Unión Europea y presidirá, en el marco de la presidencia eslovaca del Grupo de Visegrado, el primer encuentro de ministros de Exteriores del V4 con India. El primer ministro eslovaco, Robert Fico, afirmó recientemente que la guerra entre Rusia y Ucrania no es una guerra de Eslovaquia y que su gobierno hará todo lo posible para evitar que el país sea implicado en un conflicto entre Rusia y la OTAN. Al respecto, el jefe del Grupo Parlamentario de Smer, SD, Jan Richter, respaldó esta posición en un programa de debate político de la televisión pública eslovaca, donde volvió a defender que la guerra en Ucrania no tiene una solución militar y que deben intensificarse las negociaciones de paz. Su oponente en dicho debate, la diputada de Eslovaquia progresista, Zuzana Mesterová, discrepó y acusó a Fico de interpretar de forma errónea el artículo 5 de la OTAN, que establece el principio de defensa colectiva ante un ataque contra un miembro de la alianza. Fico, por su parte, sostiene que el artículo 5 solo sería aplicable en caso de un ataque contra un país de la OTAN y que no permitirá que soldados eslovacos sean enviados a combatir contra Rusia bajo una supuesta provocación. El primer ministro también respondió al presidente checo, Petr Pavel, quien calificó sus declaraciones sobre el artículo 5 de graves. Fico afirmó que respeta la posición de Pavel, pero que espera que el presidente checo respete igualmente su preferencia por la paz y su rechazo a cualquier aventura militar. La ministra de Cultura de Eslovaquia, Martina Šimkovičová, viajó ayer domingo a Estados Unidos para realizar una visita de trabajo de una semana de duración centrada en la promoción del patrimonio cultural eslovaco y de las actividades educativas y culturales de la comunidad eslovaca. El programa incluye su participación en la 48 edición del Festival del Patrimonio Eslovaco en Nueva Jersey. Este lunes, Šimkovičová se reúne junto con otros ministros con profesores de los centros educativos eslovacos de fin de semana que funcionan en Estados Unidos. La agenda incluye además una visita a la Iglesia Evangélica de la Santísima Trinidad de Nueva York y otros encuentros relacionados con la diplomacia cultural. El presupuesto estatal para 2027 será el principal asunto de la reunión del Consejo de la Coalición que se celebra hoy lunes, según explicaba ayer el presidente del Grupo Parlamentario de Smer SD, Jan Richter. Richter afirmó que el proyecto que se presente estará en un 99% cerrado y aseguró que, pese a las diferencias internas, la coalición mantiene el acuerdo sobre sus principales líneas. Según el dirigente de Smer SD, el presupuesto no estará vinculado a una moción de confianza al gobierno y no supondrá la eliminación de las actuales medidas sociales. Richter sostiene además que las finanzas públicas que dejará el actual gobierno serán más favorables que las que recibió tras las elecciones de 2023. La oposición, en cambio, acusa a la coalición de preparar un presupuesto de carácter electoral y reclama medidas para contener el aumento de la deuda pública.
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0: La producción de los conocidos vinos espumosos Hubert dejará la ciudad eslovaca de Sereč a finales de este año. La empresa cerrará su planta en funcionamiento desde 1952 y trasladará toda la producción a sus centros de Stary Plzeňec y Mikulov, en la República Checa. Hubert seguirá, no obstante, presente en el mercado eslovaco, donde mantendrá sus actividades comerciales, de marketing y administrativas. La decisión pone fin a casi tres cuartos de siglo de una relación especialmente estrecha entre la marca y Sereč. La historia de Hubert se remonta, sin embargo, mucho más atrás. En 1825 se fundó en Bratislava una empresa que comenzó a producir vino espumoso siguiendo las técnicas desarrolladas en Francia. Con el traslado de la producción a Sevec en 1952, la ciudad se convirtió durante décadas en la sede de uno de los símbolos de la tradición vinícola eslovaca. La marca llegó además a ser uno de los productores de vino espumoso más conocido del país. Hubert justifica ahora el cierre por razones de sostenibilidad económica y por los cambios en el comportamiento de los consumidores. La compañía asegura que, pese a las inversiones realizadas en los últimos años, no ha conseguido utilizar plenamente la capacidad de producción de la planta de Sevec. Por ello, considera más eficiente concentrar la fabricación en las instalaciones de Bohemia Sect, en la República Checa, que forman parte del mismo grupo empresarial y cuentan con capacidad y experiencia para asumirla. La decisión afectará aproximadamente a 60 trabajadores. Una parte de ellos recibirá ofertas para continuar dentro del grupo, mientras que los demás tendrán derecho a un paquete de compensación considerado por la empresa como superior al estándar. Hubert afirma que tendrá en cuenta factores como la antigüedad de los empleados, el tiempo que le reste hasta la jubilación y sus posibilidades de encontrar un nuevo empleo. Para el alcalde de Sevec, Andrei Kurbel, la pérdida de cada puesto de trabajo supone un impacto serio, especialmente para quienes llevan muchos años en la empresa. No obstante, considera que el efecto sobre el empleo de toda la ciudad será limitado, ya que, según señala, sigue llegando nuevos inversores a la zona. Con todo, el cierre preocupa también al sector vitivinícola. La Asociación de Viticultores y Vinicultores advierte de que el problema no termina con los trabajadores de la fábrica. La desaparición de un importante comprador de uva podría repercutir directamente en los productores y acelerar la reducción de los viñedos en Eslovaquia. La directora ejecutiva de la asociación, Yaroslava Kañujova-Patkova, alerta incluso del riesgo de perder entre 3.500 y 4.000 hectáreas de viñedo si los productores no encuentran dónde colocar su cosecha. El cierre de Hubert se produce además en un contexto de creciente debate sobre el futuro de la industria eslovaca, situando así el caso de Sevec dentro de una tendencia más amplia de reorganización de las capacidades industriales y de presión sobre los costes de producción. Mientras tanto, Hubert tiene previsto poner a la venta el complejo industrial de Sevec. El ayuntamiento quiere negociar con la dirección de la compañía sobre el futuro uso de las instalaciones, siendo ahora la cuestión qué actividad podrá ocupar un recinto ligado durante generaciones a una de las marcas más reconocibles de la tradición vinícola eslovaca.
2: Hola a todos. Arranca la semana y las decisiones que definen el rumbo del país no dan tregua. Bienvenidos a Economía y Política de Radio Eslovaquia Internacional, su punto de encuentro para el análisis, la reflexión y el contraste. Una vez más, estamos aquí para ofrecerles el programa informativo y de debate que ustedes se merecen. Antes de abordar los temas de esta emisión, deseamos saludar cordialmente a la audiencia que nos sintoniza por onda corta en diversos lugares del mundo, así como a quienes nos escuchan por FM en la región de Bratislava. A todos nuestros radioyentes, incluyendo a quienes nos acompañan en las plataformas digitales, les recordamos que están en sintonía con Radio Eslovaquia Internacional. Soy José Portuondo y les acompañaré durante la próxima media hora desde el estudio R17, ubicado en la emblemática pirámide invertida de Bratislava. En los controles y la magia del sonido estará el operador técnico Abdul Ghani Arut. A continuación, les presentamos los titulares de los temas que abordaremos hoy. Revuelo político en Eslovaquia por las declaraciones de su primer ministro. Eslovaquia firmó un acuerdo con representantes de las empresas siderúrgicas US Steel y Nippon Steel Eslovaquia. El gigante alemán Evonik invierte 80 millones de euros en su planta de Slovenska Lucha. Y ahora sí, pónganse cómodos y acompáñennos en este recorrido por los temas más candentes de los últimos días. Arrancamos.
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2: El fracaso de la estrategia occidental para debilitar a Rusia a través de la guerra en Ucrania está empujando a varios políticos de Occidente a contemplar un conflicto directo entre la OTAN y Moscú. Así lo afirmó el primer ministro eslovaco Robert Fico en un video reciente, donde aseguró que hará todo lo posible para evitar que su país se vea arrastrado a lo que calificó como una aventura militar irresponsable. Según el jefe del gobierno, el artículo 5 del Tratado de la OTAN ofrece un margen flexible para asistir a los países agredidos. incluso ante una ofensiva armada real contra uno o varios Estados miembros. Dejemos de hablar de falsa solidaridad, señaló, tras añadir que si dentro de la Unión Europea son incapaces de mostrarse apoyo mutuo en temas como los precios de la electricidad, mucho menos lo harán cuando haya soldados muriendo. Por otro lado, Fitch afirmó que el ejército ruso ha avanzado profundamente en territorio ucraniano y que no existe ninguna fuerza supranacional capaz de obligar a Rusia a retirarse de las zonas bajo su control militar. Sostuvo también que Ucrania cometió un error en abril de 2022 al ceder ante un occidente rusófobo en lugar de firmar un acuerdo de paz que ya estaba preparado. Sin embargo, apuntó que la cuestión actual ya no radica en que Occidente busque humillar a Rusia prolongando el conflicto, literalmente hasta el último soldado ucraniano. Está más que claro que esta estrategia se ha derrumbado y es un fracaso absoluto, declaró Fitch, reiterando que su gobierno rechaza la guerra y exige el inicio inmediato de negociaciones de paz. Además, argumentó que Rusia no puede ser derrotada en una guerra convencional, sino únicamente mediante el uso de armamento nuclear.
3: Buena, medio ruso no ucraniano.
0: La guerra entre Rusia y Ucrania, aunque las acciones del Kremlin constituyan una violación del derecho internacional, no es nuestra guerra ni tampoco un conflicto de la OTAN. Sencillamente, ciertos sectores radicales dentro de la alianza intentan, a toda costa, convertir esta contienda en un choque directo entre Rusia y la OTAN.
2: Según el primer ministro, en el último tiempo no se ha logrado nada significativo en el seno de la Unión Europea.
3: Slovensko, ako malá, otvorená, extrémne exportne orientovaná ekonomika.
0: Somos un actor internacional que no inspira respeto. Estamos presenciando cómo las crisis del petróleo y del gas nos destruyen. Eslovaquia, al tratarse de una economía pequeña, abierta y fuertemente exportadora, resulta víctima del panorama político y económico internacional. Observo con gran inquietud no solo la retórica bélica, sino también los precios del combustible y la situación del gas, que previsiblemente se agravarán aún más hacia finales de año.
2: Recalcó que Eslovaquia seguirá su propia senda soberana, al tiempo que respetará su pertenencia a la Unión Europea y a la OTAN.
3: Na pôde Európskej únie neupustíme od našich suverénnych postojov.
0: Dentro de la Unión Europea no renunciaremos a nuestras posturas soberanas, las cuales pretendemos reforzar mediante la cooperación del Grupo de Visegrad. En el seno de la OTAN queremos ser un socio fiable en lugar de un peón en manos ajenas. Nuestro principal rector será la paz y no la guerra.
2: Por su parte, el opositor Movimiento Demócrata Cristiano, KDH, advirtió que el primer ministro está socavando la credibilidad internacional del país al declarar que Eslovaquia no se dejará arrastrar a un conflicto por el artículo 5 de la OTAN. La formación instó a Fitch a retractarse y exigió al presidente Peter Pellegrini desmarcarse firmemente de esa postura. Desde el KDH se subrayó el valor estratégico de la defensa mutua. Su vicepresidente, Vilian Karas, aseveró: el artículo 5 es un pilar fundamental para nuestra seguridad. Sin él, la Alianza Atlántica pierde su razón de ser y Eslovaquia su principal garantía de protección. Quien cuestiona nuestra disposición a socorrer a los aliados debilita la voluntad de estos para ayudarnos. En cualquier momento, podríamos necesitar este respaldo. Por ello, estas declaraciones son inadmisibles en un jefe de gobierno. El KDH señala que, por su tamaño, capacidades militares y posición geográfica, Eslovaquia está sujeta a la defensa colectiva y a las garantías de seguridad de sus aliados. En consecuencia, sostiene que el artículo 5 resulta más crucial para la nación que para otros estados con mayor territorio y fuerza militar. En este contexto, Michal Šimečka, líder del partido de oposición Eslovaquia Progresista, denunció que el primer ministro Robert Fico resta importancia a las amenazas actuales y debilita la seguridad del país, lo que representa un riesgo para la nación.
4: Pripomeňme si, o čom je ten článok 5 Severoatlantickej zmluvy.
0: El principio de defensa colectiva del artículo 5 es fundamental para los países con capacidades militares limitadas que se encuentran en la proximidad del agresor ruso, como es el caso de Eslovaquia. Siento un profundo respeto por las Fuerzas Armadas Eslovacas y por los valientes hombres y mujeres que las integran. Sin embargo, en un escenario de crisis, el apoyo de nuestros aliados sería indispensable. Para nuestra seguridad, es crucial que cualquier potencial agresor sepa con certeza que Eslovaquia no estará sola y que naciones como Polonia, Chequia, Alemania y los Estados Unidos acudirían de inmediato en nuestra defensa. Esta garantía disuasoria es lo que obliga a cualquier adversario a pensárselo dos veces. Lamentablemente, las declaraciones de Robert Fitch al cuestionar este principio no solo han encendido las alarmas en los medios y líderes internacionales, sino que representan una grave irresponsabilidad que nos debilita y nos avergüenza ante el mundo.
2: El jefe del Ejecutivo eslovaco canceló por motivos de salud su viaje de la semana pasada a Ucrania, donde tenía previsto reunirse con el presidente Volodymyr Zelensky, su homólogo polaco Donald Tusk y el nuevo primer ministro ucraniano Serhii Koretsky. En su lugar, el secretario de Estado del Ministerio de Asuntos Exteriores, Marek Stok, asumió la representación de Eslovaquia en la cumbre de la Iniciativa de los Cárpatos. El foro, que finalizó con éxito este domingo, sirvió de punto de encuentro para las delegaciones de Austria, la República Checa, Hungría, Polonia, Rumanía, Serbia, Eslovaquia y Ucrania. Su propósito central fue fortalecer la cooperación regional en ejes clave como la seguridad, la economía y el desarrollo transfronterizo. Para ello, la cita unió a autoridades gubernamentales, representantes de la Unión Europea, líderes empresariales e inversores. El programa destacó por la celebración del foro económico enfocado en infraestructura, turismo y transición energética. De forma complementaria, se desarrollaron mesas de diálogo sobre sostenibilidad, cultura y juventud, junto a encuentros de gobiernos locales. De este modo, la cumbre consolidó una agenda integral que abarca desde el crecimiento económico hasta la seguridad, el intercambio cultural y la protección del medio ambiente. Antes de avanzar con nuestro siguiente segmento, los invito a relajarse y disfrutar de esta melodía interpretada por la cantante Sonia. Su título es Más Nato Lempar Minuto.

0: desde Bratislava para el mundo. Tras adquirir la planta siderúrgica de Košice, Nippon Steel planea descarbonizar tanto la producción de acero como la de gases industriales. El 15 de septiembre, el ministro de Medio Ambiente, Tomás Taraba, y Kazushiro Miyamoto, quien asumirá la presidencia y dirección ejecutiva de Nippon Steel Eslovaquia, el 1 de octubre, firmaron los acuerdos de financiación para estos proyectos a través del Fondo de Modernización. La inversión total en ambas plantas superará los 743 millones de euros. De esta cifra, el Ministerio de Medio Ambiente aportará cerca de 350 millones de euros procedentes del Fondo de Modernización, garantizando que estos recursos no afecten al presupuesto estatal. Se prevé que las iniciativas reduzcan las emisiones de gases de efecto invernadero en aproximadamente 2,96 millones de toneladas de CO2 equivalente al año. Según estimaciones de la Oficina del Gobierno, este recorte equivale a retirar de la circulación en Eslovaquia cerca de 1 millón de turismos convencionales durante todo un año. Tomás Taraba destacó que la acería de Košice da empleo directo a 8.500 personas, además de los puestos indirectos generados por sus subcontratistas.
1: Es bitosne dôležité pre Slovensko, ktoré je...
2: Para Eslovaquia, el país de la Unión Europea más industrializado en términos per cápita, es de vital importancia mantener y desarrollar nuestro tejido industrial. La trayectoria de la planta de Košice había empezado a guardar un parecido preocupante con la crisis vivida en la planta de aluminio de Žiarnat Hronom.
0: Por su parte, Miyamoto calificó la jornada como un hito crucial para el futuro de la siderurgia en el país. A partir del 1 de octubre, la planta de Košice pasará a ser propiedad directa de Nippon Steel, bajo el nombre de Nippon Steel Slovakia, convirtiéndose en nuestro nuevo centro de producción y operaciones en Europa. Nuestro objetivo es poner en marcha estos proyectos y suministrar acero de alta calidad a clientes de todo el continente. El primer ministro eslovaco, Robert Fico, elogió el acuerdo, calificándolo como un paso estratégico fundamental para garantizar la estabilidad económica del país y consolidar el liderazgo industrial de Eslovaquia en la región bajo los más estrictos estándares de sostenibilidad.
3: Vážení japonskí priatelia, ďakujem pekne za rozhodnutie, ktoré ste urobili.
2: Quiero expresarles nuestro más sincero agradecimiento por la decisión que han tomado, la cual confirma el futuro de la producción de acero en el este de Eslovaquia. Valoramos enormemente este importante gesto. Asimismo, quisiera asegurarles que las puertas de la oficina del gobierno estarán siempre abiertas para ustedes cuando lo necesiten. Con el fin de abordar todos los asuntos relacionados con sus planes futuros, me gustaría visitar muy pronto las instalaciones de Nippon Steel en Košice. Los invito a que organicemos este encuentro a la mayor brevedad posible.
0: El principal proyecto subvencionado contempla la descarbonización de la producción de acero mediante la instalación de un horno de arco eléctrico. Esta inversión impulsará una profunda modernización de la actividad siderúrgica y acelerará la transición hacia tecnologías de bajas emisiones de carbono. Todo ello preservando la capacidad de la planta para fabricar su cartera actual de productos. El coste total subvencionable del proyecto supera los 633 millones de euros, de los cuales el Fondo de Modernización cofinanciará más de 310 millones. Se estima que esta iniciativa reducirá las emisiones en 2,72 millones de toneladas de CO2 equivalente al año, además de mitigar el impacto de otros contaminantes como los óxidos de azufre y de nitrógeno. El segundo proyecto respaldado se centra en la descarbonización de la producción de gases industriales, específicamente en una unidad de separación de aire. Mediante la implantación de un compresor eléctrico, esta nueva tecnología producirá el oxígeno, nitrógeno y argón necesarios para la acería. El sistema sustituirá a los equipos actuales que presentan un mayor consumo energético y dependen del vapor de proceso generado por calderas de carbón. En este caso, los costes subvencionables ascienden a 110 millones de euros, con una aportación del Fondo de Modernización de aproximadamente 39,5 millones. Se prevé que la nueva instalación evite la emisión de unas 242 mil toneladas de CO2 equivalente anuales. El grupo multinacional alemán Evonik puso en marcha un importante proyecto de inversión en su planta Evonik Fermas, situada en la localidad de Slovenská Ľupča. La inversión, valorada en aproximadamente 80 millones de euros, ampliará las capacidades biotecnológicas del centro y su capacidad de fabricación por contrato de principios activos para la industria farmacéutica. Además de incorporar nuevas tecnologías para el procesamiento posterior de productos de fermentación, el proyecto supondrá la creación de unos 50 nuevos puestos de trabajo cualificados. Para Fermas, este es un paso de gran relevancia en el desarrollo a largo plazo de la planta. La inversión nos permitirá ampliar nuestras capacidades tecnológicas, crear nuevos empleos cualificados e integrar aún más a Slovenská Ľupša en la red mundial de biotecnología de Evonik, declaró Miroslav Havlik, director ejecutivo de Evonik Fermas, en referencia a la nueva línea de producción. Está previsto que el proyecto concluya a principios de 2028. La biotecnología desempeña un papel cada vez más crucial en la fabricación farmacéutica. Los procesos avanzados de fermentación permiten producir moléculas complejas y, en el caso de determinados productos, ofrecen una alternativa más sostenible a la síntesis química convencional. Por ejemplo, reducen la necesidad de disolventes orgánicos y el volumen de residuos generados durante la producción. Miroslav Havlik añade.
4: Hoy en día somos capaces de combinar un equipo experimentado, biotecnología moderna y producción industrial a gran escala. Sin embargo, el crecimiento a largo plazo depende ante todo de contar con personal cualificado. Por ello, colaboramos sistemáticamente con escuelas de secundaria y universidades, estableciendo contactos con futuros profesionales mientras aún están cursando sus estudios. Queremos mostrarles las oportunidades laborales que ofrece la biotecnología moderna y crear las condiciones necesarias para que puedan seguir desarrollando sus competencias y sus carreras profesionales dentro de nuestra empresa.
0: Tras el proyecto de la primera producción a escala industrial de rhamnolípidos, en el que la empresa invirtió más de 100 millones de euros hace apenas 4 años, esta iniciativa supone una nueva e importante inversión de Evonik en Slovenská Ľupša. A diferencia del hito anterior, este proyecto no se ejecutará sobre un terreno virgen, sino que integrará gradualmente nuevas tecnologías en diversas secciones de la planta existente. De este modo, la inversión representa la siguiente etapa de desarrollo para un centro que cuenta con más de 3 décadas de experiencia en fermentación industrial y que se posiciona como uno de los grupos biotecnológicos clave del grupo alemán Evonik. Hoy damos un paso importante en nuestra estrategia de expandir nuestra plataforma biotecnológica y apoyar a los clientes mediante soluciones de producción innovadoras, escalables y sostenibles, añadió Lauren Kielsen, miembro del Consejo de Administración de Evonik Industries AG, tras señalar que la biotecnología demuestra cómo el crecimiento económico y la sostenibilidad pueden ir de la mano. Esta inversión tendrá un impacto significativo en el mercado laboral y en el sector de la formación profesional de la región. De hecho, los graduados del programa de formación profesional dual que Evonik Fermas desarrolla actualmente en colaboración con la región territorial de Banská Bystrica podrán optar directamente a los puestos de trabajo de nueva creación. Así, damos por concluida la emisión de hoy. Agradecemos a todos ustedes, estimados oyentes, por habernos acompañado en este inicio de semana. Les recordamos que las decisiones en materia económica y los acontecimientos en la escena política continuarán marcando el ritmo de nuestros días. En la realización del programa participaron el máster de sonido Abdulgani Arut, el asesor musical Radomir Mesha y desde el micrófono este servidor José Portuondo. Que tengan un excelente lunes y una gran semana. Hasta pronto.

llevados por los brazos sutiles de la noche. En el horizonte, una fuente de espumas colgadas del silencio. Yo, náufrago errante de caminos maltrechos, y tú, ninfa clara desafiando el tiempo. En las sombras y en la virginal escultura de tu talle, inventé quizás el mejor de todos los poemas. Al ritmo de una lluvia musical y constante, hice con tu belleza de amapola un derroche de singular extravagancia, convirtiendo la suave cascada de tu pecho en manantial sediento de mi tibia corriente. La luna ocultó su rostro en las tinieblas por sentir envidia de hermosura tanta. Después, la luz mañanera e indiscreta descubrió la desnudez de tu inocencia, y entre hojarasca y polvo al fin quedaba en la distancia la silueta dorada de mi sueño.

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